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1: 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Daniela Blasco ha sido el farolillo rojo Coca-Cola de la semana con Mentira. 40 de los 40. Bruno Mars y I Just Might The Romantic. Cuando vino a España sacó un jamón y lo cortó ahí en medio escenario.
0: 38.
1: Bruno sabe lo que es bueno. Bueno, un puesto arriba Ryan Castro, que vendrá a los 40 Music Awards en Barcelona el día 20 de noviembre.

0: 37 de la lista. La chica que conocimos con La Noche Entera del Benidorm Fest.
1: 36.
0: Taylor Swift en el número 36 de la lista con su Open Light. The Life of a Showgirl. Fue dos veces número uno.

Y vamos ya al puesto número 30 de la lista. Venga, que seguimos en Barcelona. Va. 30. Escuchamos a De Paul ahora, ¿vale? Con su canción titulada En unos años, que ya no es su último single. Tiene otra canción más, muy acorde con la época otoñal. Pero esa es la que de momento resiste en la lista de 40. De Paul, vamos allá.

0: Seguiremos en Barcelona con el siguiente puesto de la lista, ya veréis.
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0: Si cambiamos de comarca, ¿eh? Vamos del Vallés, nos vamos a mi comarca, el Baix Llobregat. Ya veréis ya.
3: 29.
0: Porque aquí está Rosalía con La Perla.

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1: 27. Bueno, volvemos a Mallorca, va. Porque llega el momento de Rels B, ahora de ese hijo predilecto de su tierra, así le nombraron, y él lo agradeció con un pedazo de concierto gratuito con miles y miles de asistentes junto a la catedral.

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1: Madonna y Sabrina Carpenter, ahí estaba la canción Bring Your Love.

0: Son las 11 y 19, 10 y 19 para ti en Canarias.
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Se llama Ain't LA. Uno de los dos temas que Adela tiene viralmente en todo el planeta funcionando. El otro se llama Nicole Kidman, ¿eh? Como la actriz, claro, el nombre de la actriz. Adela, la chica eslovaca.

0: 24.
1: Y aquí llega de Adela a Aitana. Nos vamos con su conexión psíquica. Aún no ha sonado superestrella, pero esta es la segunda semana lista del nuevo single de su cuarto azul. Aitana.

0: conexión psíquica de Aitana. Luego sonará Superestrella. ¿Creéis que seguirá en lista o no?
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0: A ver si puedo hablar ahora con Manuel. Hola, Manuel Domínguez.
2: Hola, buenos días.
0: ¡Por fin, Manuel de A Coruña! ¡Eres tú! Llevamos una hora buscándote. ¿Qué ha pasado antes, Manuel?
2: Nada, que se me ha cortado el teléfono y el pobre José estaba saturado.
0: Estaba saturado, te estaba intentando llamar, saltaba el buzón todo el rato, bueno, en fin. El caso
2: yo
0: es que
2: tenía cobertura, bueno.
0: Yo como soy Tauro, soy bastante cabezota, me he hecho ahí...
2: Cosas de tecnología.
0: Hay que poner a Manuel en antena, consíguelo, José, consíguelo. Y ahí está, Manuel Domínguez de A Coruña. Muy bien, querido mío, ¿por quién votas? A ver.
2: Pues voto por el actual número uno.
0: Muy bien, o sea, Karol G. México. Claro, muy bien. Con June Line. Con Rusowski, un temazo tremendo de Karol G que veremos si hoy repite o no en todo lo alto de la lista. Muy bien. Oye, Manuel, que te mando el peluche de Toy Story 5 de Perdigón, ese te lo voy a mandar a Coruña, ¿vale?
2: Vale, perfecto, pero muchas gracias.
0: Que yo quería regalarte lo que yo quería que entraras en antena y te llevaras tu regalito. Bueno, ¿a quién quieres saludar?
2: Pues nada, a mi familia, a mis amigos y un amigo mío que está trabajando en Liverpool.
0: Ah, muy bien, bueno, espero que esté escuchándonos ahí a través de internet. Ojalá sea así, en la app de los 40. Muy bien. Oye, un abrazo enorme, Manuel, ¿vale? Vicos a todo el mundo en La Coruña. Gracias.
2: Gracias.
0: Buen fin de semana y buen puente de la Hispanidad del Pilar.

0: tenerlo, pero lo hemos tenido, que es lo importante, ¿vale? Desde A Coruña, que antes se le cortó, ¿os acordáis, no? Bueno, Mari Carmen, de Valencia, hola.
1: Hola, buenos días.
0: De nuevo saludando ahí a la bella Valencia, ¿cómo estáis? ¿Bien?
1: Bien, bien, por la mañana es fresquito, pero ahora sí. Ya tenemos el caloreta aquí encima.
0: Ya nos lo han dicho antes, ya una paisana tuya que ha entrado ha dicho, hace fresquito en Valencia, que no estamos muy acostumbrados a tener fresquito en Valencia, ¿verdad?
1: ¿No?
0: No, no. Venga, dime por quién votas, va.
1: Por Shakira y Maluma.
0: ¡Shakira y Maluma! ¡Agua! ¡Vamos! ¡Venga, el merengue! ¡Vamos, el merengue! ¡Vamos, el merengue! Como decía aquel, ¡merengue, merengue! Bueno, Mari Carmen, le ponemos el voto a este par de dos. Veremos si en las próximas horas vemos a Maluma encima del escenario de Shakira en la residencia europea que llega este fin de semana a su fin. El lunes será el último concierto. Esperemos que sí, esperemos que veamos por fin ya a Maluma con Shakira. Oye, que os mando el peluche de Toy Story 5. Guapísimo, de perdigón, ¿eh?
1: Muchas gracias.
0: De parte de Disney Plus.
1: Se pelearán los nenes con el peluche, pero se ponen a jugar contentos.
0: No se peleen, que jueguen con él, ¿eh? Hay que jugar un poquito más con los muñecos y los peluches y un poquito menos con las pantallas, ¿eh?
1: Correcto.
0: Que de eso va la película, de eso va Toy Story 5. Un poquito menos de pantallas y un poquito más de juegos tradicionales, ¿eh? Y de juguetes de toda la vida.
1: Ayer estuvieron viendo otra vez la película de Toy Story, la tengo
0: en bucle. Qué guay, qué guay. Bueno, pues nada, ya sabéis, ahí en Disney Plus la tenéis cada vez que queráis. Mari Carmen, ¿a quién saludáis?
1: Pues a mis hijos, que los quiero, que los amo y que son mi vida.
0: ¿Cómo se llaman tus hijos? Venga, va, que se te va a llenar la boca a decirlo.
1: Arturo, Sergio y Bruno Pequeñajo.
0: El Pequeñajo, muy bien. Bruno Mars, un aplauso para Bruno Mars también desde aquí. Venga, va, venga. Que los tres, y a los demás también, a los tres. Un beso enorme, gracias. ¡Amun Valencia! ¡Adeu!

aquí, al pie del cañón. Felices, por eso, Sí. Mañana también tenemos lío. Mañana a las 9 de la mañana empieza el gran musical. 60 aniversario de los 40. Aquí estaré, con mi querido Jorge Sánchez, como es habitual en la producción, montajes, guión del show, con el gran Fernandisco, que vendrá una semana más allá a charlar conmigo, y por supuesto con la sabiduría del maestro Joaquín Luqui, que nunca nos falta, en el gran musical cada domingo por la mañana. Mañana por la mañana, a las 9, 8 en Canarias. ¿De qué va a ir mañana, fin de semana de la Hispanidad? A ver quién lo adivina. Claro, ¿de qué va a ir? De artistas latinos que han triunfado en nuestro país durante toda la historia. Artistas de Latinoamérica aquí en España. De Latinoamérica, luego por la tarde tenemos los 40 Global Show, programa que hacemos para 11 países en toda Latinoamérica, Estados Unidos y aquí en España. Mañana por la tarde a las 7, 6 en Canarias, aquí te espero. 23. Y una de las que suena cada semana en los 40 Global Show, cada semana que hacemos el programa, es esta que viene ahora. Rosalía, con su otra canción en la lista de los 40 aquí en España. Ya sabéis que también tenemos Reliquia sonando, además de La Perla, uno de los temas de Lux que nos cantó, nos estrenó en los premios del año pasado.

¿Es tal vez la canción más soft que ha sonado en la lista de los 40 de la historia? Tal vez sí, la más tranquila, la más relajante, pero a la vez la que farmea más aura. Que lo sepáis. ¡Reliquia! El tema de Rosalía es estupendo, número 23 de la lista de su disco Lux. De esa obra, de esa joyita, que es el disco de Rosalía. Y en el 22, aquí está Camilo.

mayores y sí que ha hecho pensando en sus hijas, componiendo canciones para que luego ellas escuchen lo que su papá les cantó cuando eran pequeñitas. ¿Sabéis cómo se llaman las hijas de Camilo? ¿Alguien lo sabe? ¿Las hijas? El nombre que tienen las dos hijas de Camilo. Y Eva Luna, ¿no? La mayor se llama Índigo, como Lola. Índigo. Y la pequeña se llama Amaranto. Esos son los nombres de las hijas de Camilo. Índigo y Amaranto. Camilo y Eva Luna. Bueno, ya sabéis que vendrán a los 40 Music Awards Santander en el Palau Sant Jordi de Barcelona. Camilo está confirmado, Ana Mena está confirmada, Álvaro de Luna,

qué gran canción con Daddy Yankee Bizarrap, ¿verdad? ¿Y a quién tenemos en nada aquí invitados? ¿Con quién hablamos? La semana que viene comienzan su tour, su gira en España. Empezará en Barcelona y acabará en Madrid. Y al día siguiente de los conciertos del último de Madrid, será nuestro concierto básico de los 40 con ellos. El día 1, el domingo, en la sala Joy Slava de Madrid, ahí estaremos. Con Morat. Que nada se acerca. Que nada de estar aquí con nosotros.

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1: De la mano de Coca-Cola, aquí estamos. 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De la mano de Coke, lo próximo es conectar con Morat desde Colombia. ¡No os mováis! Y en la siguiente hora tenemos protagonistas como estas y estos.
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1: De verdad que esta mañana vengo con una energía. ¿Qué energía traigo? 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

0: Es sábado por la mañana del 40 al 1 Coca-Cola y en conexión desde Colombia, a pocas horas de pisar nuestro país de nuevo, su segundo hogar, su segunda casa, nuestros queridos Morat en conexión. ¡Hola! ¡Qué guapos estáis los cuatro ahí! ¿Qué tal? ¿Cómo estáis? Muy buenos días.
1: Buenos días. Bueno, felices de hablar contigo, de contarte un poco en qué andamos.
0: Ahí ya a pocas horas, como decía, porque el viernes de la próxima semana comenzará vuestro tour en España. ¿Hay ganas o qué?
2: No, qué locura. No sabes lo emocionados que estamos. Hace rato no vamos por allá y esta gira nos tiene muy emocionados. Sentimos que es la mejor gira que hemos hecho hasta ahora y ya tenía que pasar por España. Nos morimos de ganas.
0: Recuerdo perfectamente cuando dimos aquí

0: Gracias.
1: Emocionante. Sí, una locura, Tony. La verdad es que estamos felices, como lo hemos dicho siempre. Volver a España para nosotros siempre es un placer y un lujo, así que poderlo hacer con esta gira, que ya hemos podido ver varios conciertos y cómo la gente ha reaccionado en diferentes lugares. Nos emociona demasiado ver cómo va a ser esa reacción de la gente en España.
2: Habéis comprobado muchas canciones de vuestro Ya es Mañana, habéis comprobado cómo la gente se sabe los temas, pero aún no habéis comprobado en directo Me Mata, porque esa es la canción que acabáis de lanzar. Contadme.
3: Estamos muy felices de que ganó Me Mata, Martín no tanto, pero todos los demás, ya me tiran. Pero estuvo increíble, la verdad, fue una dinámica que hicimos con la gente, que realmente pusimos como a competir de alguna manera dos canciones que nos encantan. Y la gente decidió que fuera Me Mata, estamos muy emocionados. Ya más adelante saldrá la otra, que era Suéltame. Pero por ahora estamos concentrados con Me Mata, que es increíble. Salió el video también, entonces, no, muy felices.
2: ¿Por qué has dicho que Martín no tanto? Martín, ¿que tú eres de Suéltame o qué?
1: Nosotros éramos Team Suéltame. Pero bueno, más allá de eso, yo creo que esta dinámica de poner un poco también a la gente que le gusta nuestra música, escoger qué canción sale, nos ha salido muy bien y ha sido muy interesante, porque creo que cuando nos ponen a competir a nosotros, creo que le metemos más amor y más promo a las canciones que nunca. Y esta vez nos tocó perder, pero estamos igual felices, porque tal cual Me Mata es un temazo y estamos seguros de que la gente le va a encantar y la van a poder oír en España por ahí.
2: Bueno, esa canción que habla de eso, de la necesidad de tener a la gente querida de cerca, ¿verdad?
3: Sí, total. Al final es una canción que yo creo que transmite, pues sí, un muy buen rollo y como simplemente esas, una sensación increíble que al final sentimos que es de lo que se trata hacer música, ¿no? De generar situaciones y recuerdos bonitos y también resuena mucho con lo que es Ya es Mañana y eso nos encanta.
2: ¿Entonces hay que esperar mucho para Suéltame o qué? ¿O cuándo la soltáis? Nunca mejor dicho.
1: No, se perdieron la oportunidad de oír la mejor canción.
0: Hay que ver cuándo sale el disco.
4: ¿Cuándo es la pregunta?
0: Cuando salga el disco sale Suéltame.
2: Bueno, cuando salga el álbum, por tanto, ahí tendremos ya el otro tema, el del Team Suéltame. Martín se ríe como diciendo, la perdieron, pero bueno. Oye, no sé, a lo mejor un poquito, ya habéis subido trocitos, pequeños spoilers, a lo mejor digo yo que un poquito en nuestro básico de los 40, porque ahí llego yo ahora. El día 1 de noviembre tenemos una cita, ustedes y yo, yo y ustedes, en el Teatro Eslava, estaremos juntos en el escenario en los 40 básico. ¿Estáis contentos de ser parte de la historia de los básicos en España también?
0: Sí, estamos muy contentos, además sabemos que es algo que llevamos pensando desde hace mucho tiempo, que no habíamos logrado hacer coincidir. Curiosamente, en el Joy Eslava hemos ido a ver conciertos, pero nunca en nuestro paso por España al comienzo. Tocamos en varias salas en Madrid, pero nunca tocamos en el Joy Eslava. Entonces, yo creo que también es un check para nosotros bien bonito.
2: Bueno, pues mientras esperamos para que te comience la gira la semana que viene en el Palau Sant Jordi, mientras esperamos que acabe la gira en el Movistar Arena de Madrid y hagamos nuestro concierto básico de los 40, llega el momento de esto.
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2: De Morat, en conexión ahí con su cafecito de Colombia en la mano, de buena mañana, y que van a votar por quién. A ver, parces, adelante.
0: ¿Lo tenemos o no?
3: Sí, bueno, yo creo que nosotros vamos a ser muy coherentes con esto que mencionas de ser colombianos y vamos a irnos por un gran amigo nuestro que es Camilo. Creemos que lo que está haciendo ahorita es maravilloso, entonces ahí le tiramos el voto para que se sostenga ahí, para que siga subiendo.
2: Ahí está. ¡Vamos! El árbol de Camilo para cuando sean mayores, de su nuevo proyecto, su nuevo disco, dedicado por supuesto a eso. Cuando las niñas sean mayores, pues ahí estará su música. Bueno, la verdad es que es un placer teneros con nosotros siempre, por supuesto. Camilo ya ha confirmado también que estará dentro de poquito con nosotros en los 40 Music Awards. Y chicos, ya sabéis dónde está vuestra casa en España. Estaremos a vuestro lado durante toda esta gira.
0: Gracias, Tony. Un abrazo grande, nos vemos la próxima semana.
2: Pero no se me marchen todavía, como decían en los dibujos animados. No se vayan todavía, una y más. No se vayan todavía, una y más, decía Super Ratón. Porque, queridos amigos, desde este momento Me Mata se convierte en nueva candidata a la lista de los 40. ¡Vamos! Y empieza a sonar ya todas horas, también en los 40, aquí en España, por supuesto, en vuestra segunda tierra después de Colombia. Así que enhorabuena y felicidades, chicos. ¿Vale? Nos quedamos, por tanto, con este nuevo candidato a la lista y dentro de poquito nos vemos ya en persona. Buen viaje a España la semana que viene. Gracias.
0: Ahora sí.
2: Hasta luego.

0: Gracias por atendernos a los parses, a nuestros queridos amigos Morat.
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0: 30. Bueno, estupendo. Número 30 de la lista de 40 esta semana para De Paul. En unos años.
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2: 29.
0: Puesto número 29 para Rosalía con Yaritza y su esencia y que colaboran con ella en La Perla. Primera canción que hemos oído de Rosalía esta mañana.
2: 28.
0: Lola Tuduri, que estuvo aquí en el estudio la semana pasada dando el voto VIP. Pistoletazo de salida.
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0: Rels B. ¿Quién te

0: 26.
1: La segunda parte de las confesiones de la pista de baile, ¿eh? El Confessions 2, el disco de Madonna, nuevo, claro, con Sabrina Carpenter. Bring your love. 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
0: 25.
1: Aquí está Adela. Que no Adela, Adela es otra, ¿eh? No os confundáis, esta es Adela. Igual algún día tenemos a Adela y Adele en lista, podría ser. Ain't in LA.
0: 24.
1: Aitana. Conexión psíquica.

0: 23.
1: Aquí está la segunda canción de Rosalía lista. Reliquia es la que más arriba está esta semana. 23, repite posición.
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0: 22.
1: Aquí está el voto VIP de los Morat. Ha sido para su parce, claro, su compatriota y amigo desde la universidad, Camilo.
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1: El árbol. Ahí han votado Morat por él. Y él está confirmado.
0: 21.
1: Los 40 Music Awards de este año. Serán en el Palau Sant Jordi, el día 20 de noviembre. Bizarrap y Daddy Yankee en el 21 y ahí lo hemos dejado. Hasta el momento, ahí seguimos. En el centro de los 40. En el medio de la tabla.
0: 20.
1: El número 20 de 40 será para Alex Warren y Fever Dream.

0: Es Joe Keery de la serie Stranger Things, que hace de Steve, claro. Aquí está End of Beginning.
1: Ya es sábado. Let's go, let's go. 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
0: 17. Magani Montes.
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0: Aquí están Juan y Omar, claro. Ayer la vi. Venga, que te la sabes, cántala.

0: 16.
1: Venga, después de Juan Magaño, Mar Montes. Cuidado con los cuellos que llega Drácula. Yo aviso, que avisa a nuestro traidor. Coge la ristra de ajos y vamos a bailar al ritmo de Tame Impala con Jenny de las Blackpink, una de las chicas de esa banda de K-pop, colaborando con el australiano Tame Impala. Lo he dicho, que se llama Drácula la canción. Estamos ya a 10 de octubre, así que nada, ya verás tú cuando llegue Halloween cómo va a triunfar esto. Que ya fue número uno, por cierto.

0: Ya está, de vuelta al ataúd, venga, Drácula. Esto ya vuelve, no te muevas.
1: Vamos todos, capó arriba, aguantamos un poco, llave inglesa, un, dos, retenemos, cogemos bujías, ahí estamos, muy bien.
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Bueno, un honor estar aquí contigo en Del 40 al 1 Coca-Cola. En mi año 37 en esta casa, 37 temporadas en los 40. Y hace un momento que me han estado enseñando un vídeo de alguien que está hoy aquí entre nosotros, ahí en el público. Tiene 8 años, se llama Beltrán, pero un momento. Su nombre artístico es DJ Hat, porque el tío siempre pincha con un sombrero que es Ríete tú de Michael haciendo ahí el moonwalk. O sea, un aplauso para el DJ Hat, el señor Beltrán, que está aquí con 8 años. Y yo le he dicho, Beltrán, si yo cuando tenía tu edad y jugaba en mi habitación al servicio, que hubiera pillado ese pedazo de equipo, ¡madre mía! Enhorabuena, disfrútalo mucho y espero que en un futuro cercano estés aquí también, tú pinchando música, ¿eh? Claro que sí, hombre, un aplauso a los futuros DJs. Aunque él ya está, ¿eh? Ya lo he visto yo ahí en los platos, el tío, dando caña. Muy bien. Bueno, nos vamos al puesto número 15. Aquí tenéis el bachatón de la L. 15. Lola Índigo y Lucho RK son los próximos en la lista oficial de los 40. Cierto, vaya discazo que sacó Lucho ayer, ¿eh? Vaya pedazo de disco. Enhorabuena, hermano.

0: mucho RK, que ayer lanzó su disco, por fin su álbum llamado Sordo de un pie. Es el título, ¿eh? Sordo de un pie. Esta Rétrica, que es un gran tema, o la colaboración con Ale, que también me ha gustado muchísimo. Vamos para allá, con Ale, Ale y Yorgaki, claro, con venezolanos.
1: Desde Canarias, Granada y a todos los rincones del mundo.
0: Prácticamente una relación natural. La de Venezuela y las Canarias siempre ha sido una relación de mucho amor entre nuestras islas y Venezuela. Las 12:33, hora antes en Canarias. Venga, hablando de islas, nos vamos a Dominicana. Eso sí, ojo, desde el Bronx. Aunque ellos, orgullosos de su sangre, de la República Dominicana, nacieron en ese barrio de Nueva York. Romero.

0: Grandes, Romeo Santos y Prince, Royce bachando aquí esa canción estupenda, una de mis favoritas sin duda del año, ¿eh?
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0: Pues yo claro, ¿eh? Sin miedo a equivocarme, mis favoritas y de las mejores que hemos puesto aquí en los 40 en 2026 seguro. Hola, Noelia.
2: Hola.
0: Ya se os oye de fondo, estáis ahí con el follón. Noelia Suárez, en Almansa, ¿todo bien?
2: Todo bien, necesito los peques.
0: Saludo ahí a todo el mundo, Albacete. Placer saludaros. ¿Por quién vais a votar? A ver, va. ¿Se ponen los peques o dices tú?
2: Pues se pone mi hija.
0: Venga, que se ponga, va. Venga. Hola, hija.
3: Aitana.
0: Espera, espera, espera, espera, espera. No hagas spoilers. ¿Cómo te llamas?
3: Carmen.
0: Carmen, muy bien, Carmen. Ahora sí, ¿por quién votas? Ya lo sé. ¿Por quién?
3: Aitana.
0: Sí, ahora me tienes que decir una cosa. La nueva conexión psíquica o superestrella, ¿cuál de las dos? Di la nueva. Di, la nueva, dilo.
3: Conexión física.
0: Ah, vale, voy a estar, conexión física, muy bien. Vale, vale. Me quería ponerla en un aprieto de decir la... el título correcto. Era un poco difícil, pero muy bien. Conexión psíquica, muy bien, muy bien. Que no era fácil, no es un título fácil. Muy bien, Carmen. Oye, queridas, Noelia y Carmen, os voy a mandar a Almansa, a Albacete, el estupendo peluche de perdigón de Toy Story 5. ¿Vale? Lo mandamos ahí de parte de Disney Plus, que ya está la peli ahí disponible. ¿De acuerdo?
2: Yes.
0: ¿A quién queréis saludar?
2: Pues nos gustaría saludar a mi padre, que lo tengo en Valencia, y dentro de 15 días es su cumpleaños.
0: Ah, bueno, ya falta poquito para el abuelo. Muy bien, muy bien. Pues nada, muchas felicidades al Yayo, ¿eh? Gracias. Perdón, que no te he entendido. ¿Qué dices?
3: Felicidades.
0: Ah, Yayo, felicidades a Yayo. Muy bien, venga, un aplauso. Muy bien, muy bien. Ahora sí lo he entendido. Un besito enorme a las dos. Gracias. Adiós.
3: No sé.
0: Siguen hablando, siguen hablando. No sé, no, es que no entiendo bien si tengo la música de fondo, pero os mando un beso enorme. Gracias.

0: nos vamos a La Mancha, Ciudad Real, a Arenas de San Juan, que está aquí Ángel. Ya verás. Hola, Ángel.
1: Hola, buenos días.
0: ¿Qué tal? ¿Estás bien?
1: Muy bien, aquí estamos de compra, que ha venido el fresco y nos ha pillado sin ropa.
0: Ah, oh, va, queda fresquito, claro. Bueno, pues a comprarse ahí una sudadera chula. Yo me he puesto la mía hoy, una sudadera rosa. Dime, ¿por quién votáis? A ver.
1: A ver, por Baby War de Karol G.
0: Vale, la nueva de Karol G, número uno de momento en la lista, con Jun Lain y Rosowski, que colaboran ahí. Ah, nada, vosotros por escuchar la radio. Que usted se abrigue bien, Ángel, que compre usted ropa de abrigo ahí en Ciudad Real y que te mandamos el peluche de Perdigón de Toy Story 5, ¿vale?
1: Muchas gracias.
0: Es muy chulo, ya verás, te va a gustar muchísimo, te vas a enamorar de él.
1: A mi hija seguro que le va a encantar.
0: ¿Cómo se llama la niña?
1: Irene y Paula.
0: Ah, dos, vale, pues venga, pues que lo disfruten mucho, ¿vale? Un besito.

Los españoles Jude Line y Rusowski, que sí, a pesar de tener esos nombres, son españoles. Y están con Karol G en el tema Baby Wow. Luego veremos si siguen el número uno de la lista o no. De momento ahí están votando por ellos. 935 40 40 es el número. 935

0: hace un momento Carmen, que por la voz parecía bastante pequeña, ha votado por conexión psíquica. Pues bien, Aitana es la próxima en sonar, pero...
1: 13. Récord de permanencia.
0: Poca broma, un año y una semana. 53 semanas en lista lleva Aitana con esta canción, Superestrella. La que fue el himno no oficial de la selección española en el Mundial que ganó España. ¡Vamos! Aitana, canta, canta, hija, canta.
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Estábamos viendo el concierto en el Palau Sant Jordi y estábamos sentados al lado de Plex, el chico de Aitana. Y claro, todo iba bien, todo era perfecto en el concierto, todo era risas y maravilla, hasta que apareció un chico en el escenario, de los muchos que subieron, con una camiseta del Barça puesta. Entonces ella pues, se acercó a Aitana, al chaval del Barça, y hizo así, le señaló el escudo y le dio un beso al escudo del Barça. Yo me giré a Plex y le dije, no podía ser perfecta, ¿verdad? Claro, mi mujer Nelly le dijo, es que algún defecto tenía que tener, ¿verdad? Que él es súper mega merengue, súper, súper, súper del Real Madrid. Bueno, pues nada, así molan las parejas que hay ahí, diversidad de opiniones, sino que aburrido sería todo, ¿verdad? Venga, vamos.

De su disco Azulejos, Álvaro de Luna vendrá a los 40 Music Awards. En la mano de Santander estaremos en Barcelona. Amigos, hoy estamos desayunando en Saimada de Ibiza y ahora la canción del verano en Ibiza. La ha puesto ahí todo el mundo. ¡Jugar y salto!

0: Ruger y Solto. Vamos. Ríete tú de la pista de Ushuaia ahora mismo, la que tenemos aquí liada. Increíble. Bueno, ahí estaba Jamaican Bam Bam. Y en nada, la última hora de hoy que abriremos con la máquina del tiempo.
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0: Todo eso y mucho más. De la mano de Coca-Cola. Un sábado más por la mañana. Venga, refresca.

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15: Bienvenidos. Bienvenidas, bienvenidos, damas y caballeros, a nuestra máquina del tiempo. Como es habitual, cada semana pasen, abróchense los cinturones, porque poco a poco iremos atrás, hacia el pasado, recordando qué canciones eran número uno tal día como hoy en la lista oficial de los 40 principales. Este es un año muy especial, celebramos 60 años de historia. Desde 1966, cada semana, los 40 han tenido su número uno.

estrellas K-pop. En esa película de animación de Netflix aparecía esta canción de Huntrix y las K-pop Demon Hunters. El tema Golden fue el número uno un 10 de octubre de 2025, hace justo un año. Y hace 5 años el número uno en la lista.

DJ Snake y Justin Bieber. Déjame amarte, déjame quererte, Let Me Love You. Número uno de hace 10 años en los 40. Y ahora voy a poneros el número uno de hace 15 años, tal día como hoy, para, bueno, una banda que todos conocéis, por supuesto, con una cantante que ha sonado hoy en la lista, pero fuera de esa banda. Os podéis imaginar de quién hablo, ¿no? Claro que sí. Leire Martínez cantando con la oreja de Van Gogh esto. La niña que llora en tus fiestas, número uno, tal día como hoy, hace 15 años.

0: abrir, mírame.
1: La niña que llora en tus fiestas, la oreja de Van Gogh, número uno. Tal día como ya hace 15 años. Vale, y hace 20 años, el número uno será para ellos. Labios compartidos. Una banda de la cual, por supuesto, mañana en el gran musical especial Latinos vamos a hablar. Mañana en nuestro especial de la hispanidad, del gran musical, de la historia, de los 40 principales y los artistas de Latinoamérica, hablaremos de Maná, ¿cómo no?

de la oreja de Van Gogh en el día de hoy. La casualidad es que fueron número uno también en 2001, justo en un día como hoy, con Soledad. Tampoco es difícil encontrar que una canción de la oreja haya sido número uno en la lista de 40. Lo digo porque os recuerdo que de este disco fueron 9 singles diferentes. O sea, increíble. Venga, vamos al número uno de hace 30 años, en los 40 principales. Mira, otro artista del que hablaremos mañana seguro, seguro, en el gran musical especial Latinos. Porque si hay un artista latino grande, pero grande, es este. ¡Luis Miguel!

El Sol de México, Luis Miguel. Mezclando el pop con la música R&B, con unas trompetas funkies preciosas en la canción Dame. El número uno en los 40 principales de hoy hace 30 años. Y ahora el número uno de hace 35. De Sergio Dalma también hemos hablado muchas veces en el Gran Musical. Cuando hablamos de versiones, pero también cuando hablamos de la música italiana, que siempre ha sido la que ha llenado el corazón de Giuseppe Capdevila, conocido artísticamente como Sergio Dalma, desde Barcelona. Galilea era número uno, sí, sí, en 1991, tal día como hoy.

Sergio Dalma, número uno de los 40 principales hace 35 años, justo además, en la época en que representó a España en Eurovisión con Bailar Pegados. En Roma, precisamente.

máquina del tiempo. Cada semana nos metemos ahí, buceamos en la historia de los 40 principales, momento retrovisor para recordar las canciones. Y más de uno dice, no puedo creer, no puede hacer 35 años de esto. Se ha equivocado, este tío se ha equivocado, de la radio se ha equivocado. Pues no me he equivocado cuando te diga que hace 40 años que en los 40 principales esta canción era número uno. Escuchad. ¡Dale, Miguel! ¿Qué será esa voz? Miguel Bosé con Salamandra.

muchísimos números uno de Miguel Bosé, los 40 principales. 10 de octubre de 1986, Salamandra. Tal día como hoy, hace 40 años, en los 40.

0: 80, cerramos, como es habitual aquí, la máquina del tiempo. La semana que viene volvemos a viajar en la historia de los 40 principales que este año cumplen 60 años. Y mañana, a las 9 de la mañana, 8 en Canarias, estaremos tanto aquí en Los 40 como en nuestros hermanos de Los 40 Classic, en las dos cadenas a la vez, emitiendo el gran musical. No te lo pierdas, será un honor para nosotros acompañarte mañana. En Canarias, vamos bien de tiempo, qué raro. Vamos a ver cómo ha quedado la cosa en la anterior hora, venga.
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0: Alex Warren ha sido justo el ecuador de los 40 con Fever Dream. Es su semana número 25 en la lista. Lala Love You. Divertidísimos con La mitad de la mitad.
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2: 18.
0: Joe Keery, conocido artísticamente en la música como Joe, D-J-O, Joe, con End of Beginning.
2: 17.

0: 16.
1: Ahí hemos dejado a Tame Impala, el australiano, junto a Jenny, la coreana del sur. Drácula. El bachatón de la L se llama así porque se conocieron sacándose el carnet de conducir juntos. Pero también podría ser por su nombre, porque una es Lola

0: veces fueron número uno 3 semanas en todo lo alto han estado Romeo Santos y Prince Royce con Dardos.
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0: Aitana lleva más de un año en lista, 53 semanas con Superestrella y aún está en el número

Número 12 de la lista para Dime Dónde Estás. Estará pues en el Palau Sant Jordi el 20 de noviembre, por ejemplo. En los 40 Music Awards Santander de este año. Y ahí lo hemos dejado bailando con Hugel y Solto, los franceses, con su canción Jamie.

0: subida más fuerte.
1: Un momento, estamos hablando de un subidón del 18 al 10. 8 puestos de golpe. ¿Y quién estaba en el 18 la semana pasada? ¿Lo sabéis? ¿Eh? ¿Quién es la subida más fuerte? Son estos dos

Spoiler, mañana en el Gran Musical escucharéis la primera vez que vino Shakira a España y yo tuve el honor de presentar ese concierto y no os voy a contar más, ya lo escucharéis mañana, pero es muy gracioso. Y ahora una chica nueva que viene desde Colombia y que apunta muy buenas maneras, parece que es una artistaza, parece, ¿eh? Madre mía, Dios mío. Dios mío, Shakira, ¡qué grande, Shakira! Aquí hay mucha gente que hoy va al concierto, que está aquí en el público, que empiezan ya a tope, ya la mañana aquí a tope, que del 40 no Coca-Cola, ahora se van para el Macondo Park a disfrutar allí de ese estupendo parque que Shakira ha montado ahí, parque temático alrededor de la loba, y luego ya el conciertazo. O sea, tenéis un día, ¿cómo lo vais a pasar? Quiero ver vuestra cara cuando volváis del concierto, ¿eh? ¿Dónde vais? ¡A Shakira! ¿Dónde venís? De Shakira. Vale, ¡vamos! ¡Un puesto arriba! Miley, Bass Persuades. Sí, ahora no hay que decirlo de Cyrus, es Miley a secas. Ya está. Sí, es ella, es ella. Ya lo de Hannah Montana también queda muy atrás ya en el tiempo, ¿eh? ¡A bailar!

0: Está aquí Vicky. También que ayer estuvo viendo a Shakira y le he preguntado yo, Vicky, ¿cuál fue la canción que más te gustó? ¿Cuál ha sido? Dilo tú.
1: Dai,
0: dai, ¿verdad? Bueno, pues vamos a disfrutarla juntos. Venga, es el momento del tema de Shakira y Barna hoy dedicado para Vicky. Está aquí, que nos ha traído además las pastitas riquísimas asturianas.

0: dedico y que hemos dedicado para ella y para toda la gente de Sin Límites Asturias. Una vez más, desde aquí, un beso enorme a toda esta asociación de discapacidad intelectual y sobre todo inserción en el mundo del deporte, que mola un montón que hagáis deporte. Un aplauso para todo el mundo, gracias de nuevo. Todo nuestro amor desde aquí, nuestro cariño para ellos. ¡Vale! Pequeño descanso y a la vuelta hay las primeras posiciones de la lista. ¡Venga! ¿Quién estará en el número uno? ¡Ay, qué nervios! Es la 1:25, 12:25 en Canarias.
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0: En punto, las 12:30 en punto en Canarias. En el puesto número 7 tenemos el señor Sábelo Todo. Número 7. Casi es como se titula esta canción de Teddy Swims, que es increíble, que es maravilloso. Se llama, ya sabéis, Mr. Know It All. Fue nuestro último invitado de la temporada pasada aquí, que nos dio también el voto. Fue increíble tener a Teddy Swims con nosotros. 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

0: Mr. Know It All, la canción de Teddy Swims, que está aquí en el puesto número 7 de la lista. Ahora el público está al revés, está detrás mío. Estoy aquí explicándoles cómo funcionan los mandos, los controles de los 40 principales. Decid hola, buenos días, hola.
1: ¡Hola!
0: Están aquí conmigo. Bueno, vamos allá, venga, siguiente puesto.
2: Vende público a del 40 al 1 Coca-Cola. 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
0: Eso es lo que han hecho todos estos que están aquí, ¿eh? Mandar el mensaje, así que venga, envíalo el email y te cuento cómo funcionan los 40. En el puesto número 6.
3: Número 6.
0: Ariana Grande, un aplauso, venga. Hey. That I Made You Love Me, esa canción que ya fue número 1 en la lista y que hoy se queda aquí. Luego, llamadas en antena.

0: gran canción, Hey That I Made You Love Me, ya fue número uno. Un aplauso, por favor, para Ariana Grande. Bien fuerte, ahí están los 40. Que nos vamos ahora.
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0: Hablar con los oyentes por última vez. Con regalitos hoy con Toy Story 5. Ahora os hablo de ella, casi. Ya sabéis que ya está en Disney Plus. En primer lugar, Andrea Pérez, de Villacarrillo, en Jaén. Hola.
2: Hola.
0: Buenos días o buenas tardes ya, Andrea. ¿Estás bien?
2: Sí, sí, muy bien.
0: Gracias por escuchar los 40 en Jaén, ¿eh? Un honor tenerte ahí como oyente.
2: Bueno, ahora estamos con mi marido en la playa. Ah, de bueno. Puente.
0: ¿Dónde estáis? ¿Dónde estáis de Puente? ¿Dónde estáis?
2: En Torremolinos.
0: Torremolinos, muy bien. Bueno, pues pasarlo muy bien ahí en Málaga, en Torremolinos. ¿Por quién vais a votar?
2: Por Shakira y Maluma,
0: claro,
2: agua.
0: Ahí habéis ido vosotros al agua de Torremolinos, claro, buscando el agua, claro. Vamos, vamos, vamos. Estos son los mareos de San Juan, unos vienen y otros van. Vosotros habéis ido a Málaga, las malagueñas están aquí, que han venido a ver a Shakira, que están aquí en el público. La familia de Málaga que ha venido también a visitarnos. Muy bien, muy bien. Bueno, Andrea, pasadlo muy bien en el puente ahí en Torremolinos y cuando volváis luego a Villacarrillo, a Jaén, tendréis a Perdigón esperándoos. Perdigón es el caballo de Woody de Toy Story, que te mandaré en un peluche ahí hasta tu pueblo, ¿vale?
2: Vale, ¿puedo saludar?
0: Claro, por favor, venga, adelante.
2: Pues saludo a mi hija, a Bea y a Andrea, y a los yernos y a mi pequeñita Alicia.
0: Mira los yernos que contentos. Mira los yernos que contentos están con la suegri, ¿eh? ¿Has visto? ¿Eh? Que los saluda por la radio. Muy bien, muy bien. Bueno, un beso a toda la familia, gracias.
2: Gracias.
0: A bailar el merengue ahí en Torremolinos, venga.

0: ahí cantando con Shakira. Oliver, ¿qué tal?
1: Bien.
0: ¿Cómo estáis en Alcorcón? ¿Bien?
1: Sí, muy bien.
0: Alcorcón mola mogollón. Oliver Martín, gracias por estar aquí escuchando Los 40. ¿Y vas a votar por quién? A ver.
1: Por Patito y Lola Índigo.
0: Muy bien. Ana Mena y Lola Índigo. Ahí está, muy bien. ¿Podéis aplaudir si queréis en el público, no pasa nada. Podéis aplaudir en el público. Vienen a aplaudir esa canción, muy bien.
1: Con mi hermana Asier.
0: ¿Cómo? Perdona, di.
1: Con mi hermano Asier.
0: Ah, tu hermano Asier está ahí contigo. Vale, vale, Asier y Oliver, muy bien, muy bien. Bueno, pues que seáis muy felices ahí en Alcorcón. Os voy a mandar el peluche de perdigón de Toy Story 5, ¿vale?
1: Gracias, podemos saludar.
0: Claro, adelante, venga.
1: A mi familia y a mis amigos.
0: Muy bien, que sepan que sois Asier y Oliver Martín de Alcorcón. Que sepan que vuestra familia que sois vosotros. Vale, un besito enorme.
1: Gracias.
0: Adiós, querido mío, adiós. El hijo de mi primo hermano también se llama.

Oye, aún no es el puesto de Ana Mena y Lola Índigo, todavía no, ¿eh? Aún no es. Acaban de votar por ellas, por las patitos, todavía no, ¿eh? Un poquito más tarde. A ver, hay que esperar. Como más tarde suenen, mejor para ellas. Bueno, para todos nosotros. Pero ahora vamos al número 5. Déjame antes que te recuerde que hoy hemos estado dando el peluche de Perdigón, el caballo de Woody, claro, de Toy Story 5. Ha sido por votar en antena, por llamarnos aquí en directo a la radio con Toy Story 5, que ya está disponible en Disney Plus. Muchos de vosotros ya habréis visto la película. Yo la he visto varias veces ya, ¿eh? A mí en el cine, por supuesto, con mis hijos, pero luego la he vuelto a ver en streaming, claro, en Disney Plus. Muchos cuando salieron del cine dijeron, ¡ay, la vería otra vez! Me encantaría volver a verla en casa. Pues ya está disponible en Disney Plus, ya puedes hacerlo. Y para celebrar la llegada a la plataforma, estamos rendiendo homenaje a una de las escenas más divertidas y memorables de la peli, la de los múltiples caballos. Hay un montón de caballos, ya veréis. Si no has visto la peli, tampoco voy a dar más spoilers. Pero bueno, aparte de esos caballos, que salen ahora nuevos, de juguete, también está nuestro viejo amigo, que ocupa un lugar muy especial en el corazón de toda una generación de oyentes, también en el mío, nuestro querido Perdigón. Claro que es el original de Woody, ¿vale? Por eso, pues esta semana estamos sorteando aquí, regalando esos peluches de nuestro querido caballito, que también está encantando a nuestros oyentes más nostálgicos con Toy Story aquí en Del 40 al 1 Coca-Cola. Venga, disfruta ya de la peli en casa. Este puente, pues, un planazo. Hay un amigo en mí.

música de Toy Story. Llegamos ya a las 5 primeras de la lista de Toy Story 5. Nos vamos precisamente al número... Y ahí encontramos a Olivia Dean. Y ¿es tan fácil enamorarse de mí? Oh, vamos. So easy to fall in love.

puesto número 4 de la lista. Número 4. La graciosa. Que es una canción. Después hay artistas muy graciosas. Van a salir. Está bien. Pero es esta.

0: República Dominicana era 1998, verano del 98, y en todos los locales, en todos los sitios donde iba, sonaba una canción, Suavemente, Bésame, y otra canción que decía, algo en tu cara me da vida, algo en tu cara me fascina, será tu sonrisa, ese tío, ¿quién es? ¿Cómo me gusta esto? Se llama Elvis Crespo. Ah, muy bien, me compré el CD, me compré el disco, me acuerdo perfectamente, ¿eh? Y ahora fíjate, año 2026, ha llegado al número uno Elvis Crespo, aquí con Quevedo, La Graciosa. ¡Vamos! Estamos en nada de vuelta.
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11: Las tres primeras. Y el número 3 en la lista de los 40 desde Estados Unidos es para Remy Linney. Vendrá a los premios. Vendrá a cantar al Palau Sant Jordi el día 20 de noviembre, los 40 Music Awards Santander con los 40. La gran fiesta de la música. ¡Qué alegría! Entradas agotadas. Pero tú sigue aquí escuchando la radio.

que se llama Washington de apellido, no es de Washington, es de Chicago. Esta mujer, llamada así, Raven Linney. Estupenda combinación de pop, de R&B. Y un timbre de voz muy parecido al de Amy Winehouse también, ¿eh? Recuerda mucho a su voz. Raven estará con nosotros en los 40 Music Awards Santander, que son en Barcelona, no os liéis, con el Banco de Santander en Barcelona, eso es, el día 20 de noviembre, Palau Sant Jordi, entradas agotadas, sigue escuchando la radio si quieres estar dentro y no fuera del Palau Sant Jordi, cruza los dedos de los pies y escúchanos, que nunca se sabe. La cosa va a quedar entre los patitos, Ana Mena y Lola Índigo, o bien repite Carolina, Karol G, vamos, con Jude Line y Rusowski y Baby Wow. Llevamos buscando esta pregunta, esta respuesta desde esta mañana, cuando el público ha dicho empezar la cuenta atrás. Pues bien, vamos a desvelarlo en este momento cuando quedan solamente 3 minutos para las 2, a 1 en Canarias. A esa hora sonará el número 1, pero ahora va a sonar el número 2, que será la próxima semana en los 40 para... ¡Cuac, cuac! ¡Ana Mena y Lola Índigo! ¡Patito! ¡Patito A! ¡Vamos!

Ana Mena, confirmada en los 40 Music Awards Santander. Lola llama. 10, 9, 8, 7, 6, 5, 4, 3, 2, 1. Y en todo lo alto de la lista oficial de los 40, por tanto, una semana más, Baby Wow. Nadie les mueve de todo lo alto de la lista. Karol G, Jutline, Rusowski, la colaboración española.

semana más. 5 semanas con nosotros, llevan en los 40 y de 5, 2 en el número 1. Meteórico la cosa. Como es habitual con la música de Karol. Orgullo español ahí colaborando. Julián y Rusowski. Muy bien, estupendo. ¡Nos marchamos! Me gustaría que dierais un fuerte aplauso al equipo líder de la radio musical española el fin de semana con Miguel Ángel Bargueño, María Gómez, Raúl Roldán, José Vicens. Gracias a todo el equipo desde el 40 al 1 Coca-Cola por una mañana excelente de radio. Bueno, pues yo me voy.

0: recordar y hacer un poquito de remember y de alegría y de reencuentro con buenos amigos. Que hoy tenemos esa fiesta de la Ruta del Aguilar, de nuestro programa de R&B y de hip hop que hicimos aquí en los años 90 y también en los 5 primeros años de los 2000. Desde el 2000 hasta el 2005 estuvimos aquí en antena cada sábado por la noche. Así que nada, quien quiera venirse, estamos en la Sala Art, estación de Príncipe Pío, desde las 6 de la tarde, con un montón de artistas que van a actuar. Mira, tres de ellos acaban de subir una foto a Instagram juntos hace 30 años. O sea, 77 Black, Kiko de Masterplan y Austin de Buen Color. Y los tres van a estar cantando esta noche ahí conmigo, esta tarde, desde las 6 hasta las 11 de la noche. ¡Qué guay! Bueno, pues con el número uno de Karol G, con Baby Wow, hasta la semana que viene. Nos vemos mañana a las 9, 8 en Canarias en el Gran Musical. Ah, y por la noche en la Plaza del Pilar de Zaragoza en los 40 Pilar Pop. ¡Adiós a todas y todos! ¡Paz y amor de Tony Aguilar! ¡Buena semana!
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0: mañana más intensa en los 40. ¿Qué tal estás? Buenos medios días a todo el país. Así arrancamos con esta candidata a entrar en lista. Morat han dado el voto VIP hoy en Del 40 al 1 y han estrenado esta canción. Se llama Me Mata. Así te doy la bienvenida a los 40 en esta sobremesa del sábado.
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0: Bueno, digo sábado, pero digo puentazo que seguro que estás viviendo. Cuéntame dónde te has ido. José Vicen 79, te espero en redes sociales. Mientras vamos a compartir la canción del momento de dos grandes, Maluma y Shakira. Así arrancamos con esto que te va a encantar. 40. Ayer Maluma no se subió a ese escenario del Macondo Park, pero sí que nos deja esta canción junto a Shakira. Se llama Agua.
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Sopalite, Taylor Swift, en los 40. Así de bien, ha arrancado el puente con todos los éxitos y todo lo que nos queda por delante. Hasta las 6, las 5 en Canarias, juntos tú y yo, con un montón de noticias y un montón de buenas canciones. Quédate en el puentazo de los 40. También te voy a hablar de los 40 Music Awards Santander 2026, que está a la vuelta de la esquina y cada vez más artistas confirmados. Ahora sí, el momentazo Dani Fernández con Disparos. Un recuerdo.

0: avisar.
1: Venga, que ya quiero saber tus planes para este Puente del Pilar, que lo tenemos aquí y que seguro que estás disfrutando a tope. Yo, a cambio, todos los éxitos. En los 40. Soy José Vicens. Bueno, entusiasmado de estar hasta las 6, las 5 en Canarias, por ejemplo, ahora con Rihanna y con su Only Girl.

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0: José, el discazo de Álvaro de Luna. Con él, con este pedazo de éxito, con el ex número uno de la lista de los 40, abrimos una nueva hora. Son las 3 y 4, hora menos si estás en Canarias. ¡Vamos al lío!
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0: Y qué lío más interesante el que nos propone esta pedazo de mujer que llega desde Bratislava, en Eslovaquia. Hablamos de Adela, que esta semana se coloca en el 25 de la lista con su Ain't in LA. Ella no está en Los Ángeles. Es un pedazo de disco y sobre todo también un proyectazo que nos tiene a todos cautivados. De momento yo te invito a que la escuches, subas el volumen de la radio y por supuesto te dejes llevar por este sonido que esta semana sube en la lista.

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1: Bueno, ya me podéis contar cuáles son vuestros planes de Puente del Pilar estos próximos días. Por ejemplo, Sebastián, que nos escribe en Mallorca, ahora mismo dice de vacaciones. ¡Qué bien se está aquí! ¡Hombre, claro! Sandra en Córdoba dice que ni puente ni nada, descansando relax. O también desde Alcoy, en Alicante, está Javier, que además de puente... tiene previsto un viaje a Disneyland París. Oye, no ocupo nada, ¿eh? Me meto en la maleta sin problema. Los 40. Me podéis llevar con vosotros sin ningún problema.

0: Esta misma mañana los mexicanos Morat entraban en directo en Del 40 al 1 Coca-Cola con Tony Aguilar para dar el voto VIP y anunciarnos que el 1 de noviembre estarán con nosotros con los 40, con los 40 básico al campo en el Teatro Slava. Van a presentar sus nuevas canciones.
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0: Y ojo, porque ayer 9 de octubre se estrenó Este Me Mata, la canción elegida por sus propios fans en una votación ante Suéltame. Ganó esta, y es un tema romántico, alegre, pegadizo. Vuelve Morat a los 40.

encanta estar contigo en los 40 en este fin de semana largo que tenemos por delante, con todos los éxitos y en nada con canciones que te van a sorprender. Ya te estoy preparando a Ana Mena y a Lola Índigo juntas en uno de los bombazos de este verano. Ya sabes por dónde.

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0: Sí, Patito, la has bailado, seguro, estoy totalmente convencido, y vamos a seguir haciéndolo, sobre todo el 20 de noviembre en Barcelona. Porque Ana Mena se viene a los 40 Music Awards Santander 2026. En esa fecha sí que va a ser increíble ese Palau Sant Jordi cuando suene esto.
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0: Teddy Sims con Mr. Know It All en la radio de los éxitos en los 40, abriendo la tarde en la primera y número uno a las 4 y 3, hora menos en Canarias. Ahora sí, te voy a plantear una de las canciones country más populares de la historia. Se llama Tossing Texas y ella es Ella Langell.
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0: Eligiendo Texas. Y es que Ella Langell es la mujer que ha conseguido algo que parecía imposible. Una canción country ha desbancado incluso a Mariah Carey en el récord histórico de semanas en el número uno de Billboard Hot 100. Se llama Tossing Texas y esta semana es la entrada más fuerte al puesto 34. 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

Ariana Grande con este Hey Tata y medio Love Me. Ya sabe lo que es estar en el número uno de la lista. Y ahora sí, los números uno sois vosotros con vuestros mensajes en JoseVicen79. Vacaciones a tope, seguro que sí. Ángel en Madrid dice en el coche camino a Benidorm. O Oscar, que nos escucha de vacaciones precisamente desde Langreo. ¡Qué bueno! 40. Así me gusta. El Team Vacaciones, el Team Puente, siempre con los 40 puestos. Vayáis donde vayáis, la antena de la número uno bailando éxitos como este. Es La Gozadera. Y muchos más que están por llegar. Soy José Vicens, te acompaño hasta las 6. Las 5 en

0: Ese bachatón que si no existiera, habría que inventarlo. Es el bachatón de la L que ha hecho que todo el mundo este verano se venga arriba y que nos hace recordar el mejor verano de nuestra vida, estoy totalmente seguro. Ahora sí, vamos a conectar con Aitana. Lo hacemos con su conexión psíquica.
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0: Hola, Aitana, ¿qué tal estás?
1: Hola, José. Soy Aitana y esta es mi nueva canción en los 40.
0: ¡Qué bueno, Aitana! Y además haciendo doblete en la lista de los 40. Esta semana en el 24, esta conexión psíquica.

Yo te puedo confesar que estoy totalmente muerto de envidia de todos los mensajes que recibo en José Vicen 79 de esos planes de Puente del Pilar. Es el caso de, por ejemplo, Nati desde Coruña, que está de puentazo con la familia. O Salva, que está en el aeropuerto del Prat en Barcelona, dice, preparado para embarcar con mi chica, con Ana, nos vamos a Oporto. ¡Qué fantasía! En fin, cuéntamelo, te estoy esperando. José Vicens 79.

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Vamos a por las 5, las 4 en Canarias. Te presento, o te preparo mejor dicho, el número 1 en la lista más importante del país. Y también te cuento todos los entresijos, todo lo que ocurrió ayer en el Macondo Park, escenario Shakira en Madrid, con la aparición de Maluma. Fue estelar, fue increíble y nos dejó a todos con la boca abierta. Luego te cuento detalles. Los 40. Pero antes bajamos pulsaciones y sobre todo nos dejamos llevar en un sábado tarde maravilloso. Y con canciones románticas como esta de Christina Perry. Soy José Vicens, te acompaño en Los 40. Hasta que sean las 6, las 5 en Canarias. Quédate conmigo en este largo fin de semana. Buenas tardes.

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5 semanas y 2 en el número 1 de la lista con esta canción, este Bibi Wow de Karol G con su disco No Me Arrepiento de Sentir Tanto. La verdad es que nosotros tampoco nos arrepentimos de escuchar una y otra vez otra de las grandes canciones donde colabora Jude Line y Rusowski. Bueno, brutalísimo, así con el número 1 arrancó nueva hora contigo, las 5 y 4, hora menos en Canarias. Y ahora nos quedamos con Miley, que llegó el pasado 18 de septiembre con nuevo disco llamado Bass Pursuits. Es el décimo en su carrera y lo tiene a tope con su nueva era, nueva etapa y nuevo nombre. Miley, simplemente Miley. Quédate con ella con este Bass Pursuits, subiendo en la lista. Stay.

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Estás en Canarias, ahí destapamos The Romantic. Qué discazo de Bruno Mars con I Just Might. Los 40. Ya sabes, me puedes seguir escribiendo a josevicen79 y me cuentas tus planes de este puentazo. Es el caso de Nerea, que está escuchándonos en Madrid y que dice que ni puente ni nada. O en Mérida, que está Óscar. Un besazo enorme. Dice, bueno, de mini vacaciones con la familia, ni tan mal.

0: Nos quedamos ayer todos los que estuvimos en ese Macondo Park un poquito chascados, ¿no? Con eso de que Maluma al final no se subiera a ese escenario de Macondo y Shakira no lo anunciara. En fin, nos esperábamos ahí una pedazo de actuación, pero nada, no pudo ser. Veremos si hoy o mañana ocurre en ese escenario, en esa gira, Las Mujeres Ya No Lloran World Tour, que bueno, está siendo un rotundo éxito. Shakira en España y el día 12, el día del Pilar, último día en Madrid. Ahora llega Agua con Maluma.
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0: Drop Dead de Olivia Rodrigo. Y en nada, como si fueras a morir mañana. Leiva se viene a los 40. Y el contrapunto lo va a poner Quevedo, por supuesto, con la canción del verano, me atrevo a decirlo, ¿eh? Con la boca bien grande. Es La Graciosa, con Elvis Crespo.
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0: Y todo en los 40 en la radio de los éxitos en este Puente del Pilar que estamos viviendo juntos sábado tarde sobre mesa y por delante todo lo que queda. Así que quédate en la primera y número uno, tardeando en los 40. Ahora con Pablo Alborán.
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1: Con esta graciosa, con esta canción del verano, te digo adiós. Cojo las maletas y me voy a mi tierra. Me voy a Valencia, pero vuelvo el lunes a las 11 en punto de la noche. Hora antes si estás en Canarias. Soy José Vicens. Disfruta a tope de la vida de este puente y de estos momentos que nos regalan tan bonitos. Aprovecha, optimiza. Llega Óscar. Óscar Martínez, que se come la tarde contigo. Chao.
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1: Sonríele a la vida. Seguro que te lo devuelve. Buen fin de semana.

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0: Me gusta porque además de ser muy fan del artista, también nos hemos enterado de algo que mola y bastante, con lo cual quiero compartirlo contigo. Teddy Swims en los 40, desde el 7 de la lista de los 40, y teniendo en cuenta que el próximo enero del año, vamos, el próximo año 2027, saca disco, que será pues un discazo básicamente. Así te digo que tal como estás, estamos compartiendo un rato juntos, luego te diré exactamente desde dónde, pero hasta las 10 de la noche, las 9 en Canarias, desde un sitio muy especial, compartiendo todos los éxitos. Mi nombre es Óscar Martínez y cuidadito, llega la nueva sensación. Ella se llama Adela. Buenas tardes.
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0: Lola Índigo y su coleguita Lucho RK. Lola, por cierto, confirmada para los 40 Music Awards Santander 2026, el 20 de noviembre en Varna. Mira, hoy no te hablo desde Varna, pero sí, bueno, relativamente cerca. Te hablo desde Zaragoza, porque hoy la liamos increíble aquí en las fiestas de Pilar. Tardeo en un ratito, en cuestión de nada, en la sala Kembo. Así que hoy va a ser muy guay.
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0: Qué bueno y qué divertido es en directo. Nil Moliner, Nexo 01. Y hablando de cosas divertidas, hablando de directos, aquí lo tenemos ya, chicos y chicas, ya está en nuestras vidas, los 40 Básico. Próximo 1 de noviembre, sí, sí, el 1 de noviembre, en Madrid, en el Teatro Slava. ¿Quieres toda la información? Bueno, pues muy sencillo, lo tienes todo en los40.com. ¿De quién es el básico? Claro que no lo he dicho. De estos candidatos a colarse en la lista. Su nueva canción recién estrenadita se llama Me Mata. Aquí los tienes, llegan los chicos de Mora.
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Ahora lo típico es decir, no, es que he tirado de IA. No, yo no he tirado de IA, he tirado de Excel, que también tiene mucha sabiduría. Los que tenemos aquí guardados en los 40 son crema absoluta. En noviembre del año 2024 consiguió por primera vez ser número uno en los 40 Die With A Smile, el temón de Lady Gaga y de Bruno Mars. No iban a hacerla juntas y luego... Mira lo

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Soy plenamente consciente de que muchos aún recordáis la gira porque les visteis en alguno de los 20.000 conciertos que dieron por España, Prince Royce y Romeo Santos, y qué momentazo cantando las nuevas canciones del álbum, y cuando cantaban Dardos, pues qué momento tan increíble. Oye, preparando ya la siguiente hora, que va a ser un poquito de fuego y energía, porque llega el número uno, Turizo, Rosalía o Quevedo, entre otros.

0: Estaba claro que lo iba a conseguir. La semana pasada fue número uno en los 40. ¿Qué ha pasado esta semana? Pues que de forma inevitable repiten como número uno de los 40 de nuevo. Karol G junto al Made in Spain de Judeline y de Rusowski. Aquí los tienes con su Baby Wow, segunda semana y además consecutiva que consiguen ser número uno en los 40. Así comenzamos, nueva hora juntos.
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0: Pero calma, calma, calma. Después de unos bailes, nada mejor que una balada tan increíble. Por cierto, para sacar disco de Navidad de John Legend.

0: confirmado para los 40 Music Awards de este año, Manuel Turizo. Hoy es un poco raro, de hecho igual me veis un poquito distinto porque la ecualización no es exactamente igual que la habitual, pero es que hoy te hablo desde Zaragoza. Hoy la estaremos en un ratito liando aquí en la Sala Kembo en un tardeo increíble porque son las fiestas del Pilar. De hecho, mañana tenemos un fiestón también con los 40 y con Dani Fernández. Y todo maravilloso. Esta tarde nos vemos, bueno, esta noche en un ratito en la Sala Kembo. Si estás cerquita, pues allí nos vemos. Y cuidadito porque, claro, es que hay nuevos talentos y además internacionales que lo están petando muy mucho últimamente.
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0: Se llama Ella Langley y ha hecho esta canción que está dando la vuelta al mundo. Y mira que es country 100%. Ojito con esto, ya en el 34 de los 40. Lo dicho, no te sorprendas, ¿eh? Country 100%, pero qué talentazo. Esto se llama Johnson, Texas.

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1: Estaba pensando, sí, cierto, sí, no me equivoco, que creo que no. Tiene el récord de este año 2026 de más veces como número uno de los 40 porque lo ha conseguido en un total de 4 ocasiones. Bueno, mejor dicho, lo han conseguido. Porque por un lado Quevedo y por otro Elvis Crespo. Aquí los tienes con la graciosa 4 de los 40 en este momento. Y ahora vamos a hacer esa conexión que tanto nos mola. Sabes de lo que te hablo, ¿no?
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1: Conexión psíquica, esa es la conexión que hace que todos los seres humanos tengamos algo especial entre unos y otros. Y de eso mismo habla la canción de Aitana, que aquí la tienes, ya en el 24 de la lista

Hace ya algunos días en el show de Jimmy Fallon, ahí la coleguita Raven Lenney, aquí lo tienes con Love Me Naughty. Cuidadito, porque esta chica, dos cosas. Lo primero, ya está en el 3 de los 40, cuidadito con ella. Y segundo, confirmada para los 40 Music Awards Santander 2026, 20 de noviembre.

Estaba tarareando la canción con... Porque a mi peque le llama la atención eso y últimamente lo estoy haciendo mucho. ¡Vita y Daddy Yankee! Menudo temón que sigue siendo, ¿eh? 21 de los 40, por cierto, Piza, nueva sesión, ¿cuándo? Estamos ya ansiosos, ¿eh? Ansia viva. En nada nueva ahora con Alvarito de Luna, con Maluma, con Shakira o con Neil Moliner, entre otros muchos. Quédate conmigo.

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0: Esta canción ya lo consigue, ahora gira desde el 7, pero ya fue número 1. Mr. Know It All, la canción de Teddy Swims, un artista que ya vino a los 40 Music Awards de hace algunos años y nos enamoró. Por cierto, tiene tatuado hasta casi el alma. Es bastante increíble. Así comenzamos nueva hora juntos y lo hacemos con el papi de los 40, un servidor ahora mismo con un papi también de los 40.
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0: Mi peque nació en septiembre y la suya, si no me equivoco, noviembre, diciembre, no se llevan mucho. Aquí tienes a Zetangana con esto, cuidadito con su mala mujer.
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0: Qué guapo lo de hoy, ¿eh? Hoy te hablo desde Zaragoza, porque hoy la liamos aquí. En un ratito estaremos en la Sala Kembo, liándola en un tardeo épico en las fiestas del Pilar. Y de hecho, mañana nos veremos en Chillón, en Ciudad Real. Un fin de bastante movidito con esto del Pilar. Ahora, cuidadito, llega, madre mía, Maluma y Shakira.
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0: Buzz Persuades, la nueva canción de Miley, 9 en los 40, se ha quitado el apellido. Ya no es Miley Cyrus, es Miley a secas y su papi se ha enfadado un poco. Bueno, paso de meterme en rollos ahí un poco de prensa rosa, cada uno que haga lo que quiera con su apellido, con su familia y con todo. El musicón de Miley aquí está servido. Lo único que falta, Miley, es una girita cuando puedas aquí en España, pues sería maravilloso. Ahora por una canción que ha sido ya dos veces número uno, la canción de Ayer la vi.
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Qué baladones que hace este hombre, Luis Capaldi, con Before You Go, por ejemplo, con este So In Your Love, aunque este es el remix de Madism, que hizo un remix muy chulo de esta canción. Y ahora, si os parece bien el rey de las baladas que ha pasado por aquí, Luis Capaldi, nos lleva al rey y al príncipe de la bachata. Autoproclamado el rey de la bachata, Romeo Santos, y el príncipe Prince Royce, aquí lo tienes, bien juntitos.

0: Efectivamente, ha sido un año de música, de conciertos, de venirse de gira también con nosotros en los 40 Summer Life, en los 40 Primavera Pop. Un año bastante movidito para bueno, es que lo están siendo los últimos de él, porque tiene un talento increíble de Paul con, en unos años, 30 de los 40. Ahora, preparando la siguiente hora, cuidadito con el número 1, Ariana Grande, Emilia y lo nuevo de Morat, con noticia incluida.
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0: Ariana Grande con su temón Hey That I Made You Love Me, la canción que ocupa el 6 de la lista de los 40, aunque ya fue número 1. Por cierto, hoy te digo hola, ¿qué tal? ¿Cómo estás? Desde Zaragoza, porque en cuestión de minutos me marcho corriendo a la Sala Kembo, donde tenemos un tardeo así un poquito nocturno que va a ser increíble. Y de hecho, mañana nos vamos hasta Chillón, a Ciudad Real, a seguir liándola, porque estamos en las fiestas del Pilar y que se note, básicamente.
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0: Llega ella, se llama Adela. Esto es Ain't in LA. 25 de los 40. Flipa con esto.

0: Gracias al temón de Quevedo y de su coleguito, coleguita Elvis Crespo. De hecho, coleguitas de verdad, que se conocen hace tiempo, etc, etc. Y además se conocen de haber veraneado juntos o verse allí un poquito en La Graciosa. Un poquito de fuego con ellos y lo que vamos a liar el próximo 1 de noviembre. Los 40 Básico vuelve a nuestras vidas con ellos, con los artistas que de momento se convierten en candidatos. Me mata es su nueva canción. Todo esto es por culpa de ellos, de Morat.
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0: Sean Kingston, ahí lo tienes, la canción de Ryan Castro y Capo con La Villa, 38 de los 40. Algo relacionado con esta canción, además de que te mola y además de que te la has cantado profundamente. Ryan Castro confirmado para los 40 Music Awards, 20 de noviembre. Nos vemos en Barna y allí estará él encima del escenario. Pero es que hay más confirmados ya.
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0: Toda la información al completo la tenéis en los40.com, pero es que ellas también se vienen, Ana Mena, Lola Índigo, uniendo fuerzas con esto llamado Patitoa.

El creador de Ordinary con su nueva canción, Alex Warren con su Fever Dream. Oye, me marcho porque de hecho en cuestión de unos minutos comienzo mi sesión en la Sala Kembo, en un tardeo que va a ser épico aquí en la ciudad de Zaragoza. Y mañana nos vemos en Chillón, en Ciudad Real. No sé dónde, pero te veo. Un beso gigante de Óscar Martínez. Nos escuchamos el lunes. Que seas muy feliz y feliz fin de semana.

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1: ¿Cómo estáis, amigos? ¿Cómo estáis, amigas? Bienvenidos a World Dance Music, bienvenidos a los 40, una semana más. Recibe el caluroso abrazo de DJ Nano. Sí, señor, ya estoy por aquí, ya estoy dispuesto y feliz de estar, bueno, pues 60 minutos a tu lado, poniendo lo mejor de la música. No sé si lo mejor, pero sí, desde luego, una, yo creo, una, un fiel reflejo de cómo está ahora mismo la música dance, la música electrónica, sea del estilo que sea. Siempre intentamos que nos mueva, que nos toque un poquito el corazón, que nos alegre y que nos haga sentir mejor. Bueno, pues así arrancamos, sí señor, este World Dance Music con un tema que presentábamos ya hace unas semanas y que hoy ha sido elegido para arrancar, para comenzar esta nueva edición. Zara Larsson, sí señor, junto con Alex Chapman, con este Midnight Sun, un disco que es, bueno, pues todo un hit en lo que a música dance se refiere y que cuanto más lo escuchas, más te gusta. He de decir que me gusta mucho el juego que hacen con las voces en el drop y me da muchísima alegría. Un tema perfecto para arrancar, como os digo, este World Dance Music en el cual ya estáis totalmente inmersos. Bienvenidos y bienvenidas a los 40.
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0: Se celebraron siempre con mucha polémica, lo digo año tras año, siempre tiene mucha polémica. Yo creo que todos los premios tienen mucha polémica, pero esta es verdad que posiblemente más que ninguna. Estamos hablando de la lista número 100 de la revista DJ Mag inglesa. Está claro que no, nunca puede llover a gusto de todos, y para algunos pues es y el reflejo, como nos gusta decir, y para otros pues se aleja mucho de la realidad. Bueno, las cosas como son, es la lista posiblemente más importante que hay en el mundo. Desde luego yo creo que está bien llamarla disco de, o sea, lista de popularidad más que lista de mejores artistas, ¿no? Para cada uno su artista es mejor, cada uno tiene sus gustos y sus opiniones, pero bueno, sí que es verdad que refleja, yo creo, en gran parte la popularidad de muchos de los artistas que hay ahí. Este año ha vuelto a conseguir el número 2, la segunda posición. Ha conseguido el número 1 en alguna ocasión, por supuesto. Y hablamos de Martin Garrix, que como os digo, pues ha sido recientemente coronado como segundo, subcampeón en el mundo, posición número 2 en los DJs más reputados, llamémoslo así, en el mundo a través de la revista DJ Mag inglesa. Pues viene con novedad, sí señor. Ha hecho coincidir esa nueva posición en la lista con esta nueva canción, Dream of You, Martin Garrix, el holandés, que nos sigue dando muchísimas canciones fieles a su estilo, cosa que nos gusta muchísimo.
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0: Lo que acabamos de escuchar ha sido a Gordo con Kila, ese Do You Mind, y nos vamos a por esto. Trabajo que presentábamos la semana pasada de Adela. Adela, he puesto el acento donde no es. Adela con este Ain't in LA, Coachella 2016 Remix, es como lo han querido bautizar. Yo lo dije la semana pasada, pues muy. Yo creo que lo de Coachella 2016, pues viene muy bien tirado, ¿no? Porque el sonido, sobre todo en el drop cuando rompe, pues es muy de aquella época, del 2016. Lo escuchamos, disco también muy positivo, que te pinchamos aquí en World Dance Music.
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0: Lo que acaba de sonar es Sign de Yugel junto con David Guetta. Luego hablaremos de David Guetta, por supuesto, y French Montana. Ahora toca hablar de Armin Van Buuren, de Pitton, con esta nueva reconstrucción para el Tocas Miracle, el tema original de Fragma, y que vuelve a sonar una semana más aquí en World Dance Music.
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0: Bueno, llega una de las canciones que más me gusta en la actualidad de la maleta de Walden's Music. Trabajo para Bunt y Ruam, este Nothing Lasts Forever, un disco que lleva ya 2 semanas sonando. Creo que es la segunda o la tercera semana. No lo sé ahora muy bien, no lo tengo muy claro, pero sí en mi cabeza ha sonado muchas veces y en mi coche también, que lo pongo muy a menudo. Lo escucho a través de los podcasts de Walden's Music, los podcasts de los 40, que puedes volver a escuchar en cualquier momento, en cualquier lugar, a través de la app de los 40. Un besazo a toda esa gente que nos escucha en los podcasts y dedicado este Nothing Lasts Forever de
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1: Hit el que viene a continuación, Self Aware. Esto sabes muy bien de quién se trata, es de Lumix.
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0: Venga, más novedades, sí, más novedades y más estrellas. Tiesto, que aterriza una vez más aquí en World Dance Music junto con Chan, para darnos este Hard to Be Around, es como se llama este nuevo trabajo que presentamos, como os digo, por primera vez, ahora mismo, sí señor, es la primera vez que lo ponemos aquí en World Dance Music. He de decir, bajo mi modesta opinión, me ha gustado muchísimo, me gusta mucho ver a Tiesto en un formato, bueno, por supuesto mainstream, pero quizás más pistero y con unas líneas de bajo más que nos hacen recordar aquel Tiesto que nos dio gloria con la música trance hace ya muchos años.
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1: Bueno, disco importante, el que llega a continuación, disco que nos encanta, la producción de Fred Again, que no está los títulos, pero sí los que están son estas dos superestrellas, dos tíos a los que adoro, Catriel y Paco Amoroso, con ese Sexy Magic, disco que, como decíamos hace unas semanas, está incorporado en ese videojuego, el videojuego más esperado de la historia, ese GTA 6.

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1: Lo que acabamos de escuchar, trabajo para Yuhel, Neton Vega, ese mami. Y nos vamos a por esto. Me gusta mucho este tema que empieza a sonar. Trabajo para Dot, este I'll Be There.

0: Bueno, hemos escuchado a Teddy Swims con esa cancionzaza que lleva ya unas semanas sonando, con la remezca para Archie Holmes, ese Mr. Know It All, y nos vamos a por esto. Una novedad del día que viene también marcada, pues como os digo, de una manera importante. David Guetta ha vuelto a conseguir el número uno en lo que al DJ número uno, a través de la revista DJ Mag, el DJ más popular del mundo. Eso no hay ninguna duda, un tío que nos lleva dando canciones espectaculares, hit tras hit, desde hace muchísimos años. Volvió a conseguir el número uno en el mundo, cosa que yo me alegro muchísimo, un tío al que quiero muchísimo y que admiro mogollón. También tenemos la suerte de conocerle, de haber hecho varias giras con él y poder decir que no solamente como artista, sino como persona, es un auténtico 10. David Guetta, enhorabuena por ese número uno una vez más, y nos trae esta novedad del día junto con Jazz, llamada Mario.
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1: Y nos vamos a despedir con un tema que me trae unos recuerdos maravillosos. Una de las melodías y los vocales que más ha hecho, o más veces ha hecho que se ponga la piel de gallina. Volvemos con Martin Garrix. Recordamos que también ha sido proclamado como el número 2 en la lista DJ Mag esta misma semana. Y nos vamos con uno de sus temas para mí favoritos. El tema original se llama Ocean, con las voces de Khalid, y la remezca para unos buenos amigos, Dub Vision, que lo hicieron realmente bien. Crearon una melodía perfecta que acompañaba a esa voz, esa melodía, de una manera, pues yo creo que perfecta. Con esto me despido. Ha sido un placer, un honor y un orgullo estar de nuevo una semana más aquí en Los 40. Saludos de DJ Nano. Nos escuchamos la semana que viene aquí en World Dance Music.

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